son destinados a agentes de la DDR. 5. Unos 15 años más tarde, en Congreso, Buenos Aires, pasando el audio de video de YouTube a cassette. Son las pistas que sonaban en el fondo en un video de unos adolescentes que bailaban en Angola, y la música un programa de la televisión ecuatoriana. Trin, trin. Música un video borroso de una boda en Siria. Música un video borroso de una boda en Siria. Y gente que baila en sus casas y sus patios y en la calle. Música

Situaciones escuchamos en silencio con perfectos personajes para sumergirnos. Paraíso imaginario, luz naranja y azul. Por ejemplo, nos juntábamos a ver discotensa. Esto parece que fue hace un siglo, casi más. Hoy sería radical. 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
1: Al principio no había nada. 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